Es otra historia más, otra historia anónima de los sin voz. Ya, escucha.

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Nuestras palabras se cuecen a fuego lento, nuestras intenciones servidas a plato lleno. Si padre no tuviese leído esos cuentos, si madre no tuviese dado leche de sus senos, para los poco atentos, despistados, a